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Cambiar el tiempo. Me acuerdo, decía la abuela, esa tarde que mamá lloró preparando el bonzo, puesto que partía rumbo a Buenos Aires, mi hermano mayor. Aquí está su ropa y aquí está su avío. Le hizo una gallina, matambre y chipá. Van unas naranjas y unos pastelitos. Y aunque el viaje es largo, pienso ha de alcanzar. No olvide su abrigo, que es de lana cruda, y lleve el ponchillo que usó su papá. Y entonces la abuela, como quien ayuda, tragándose un llanto, volvió a sentenciar: vaya con cuidado, sea manso y prudente, que Dios y la Virgen le han de acompañar. Para los peligros sepa ser creyente, Santa Catalina no le va a fallar. Y en los temporales de la vida, tenga presente a su madre, que lo supo alzar cuando usted era chico contra la tormenta, venciendo al mal tiempo con solo rezar. Sepa que en su alma lleva usted otro avío, que es como una herencia de amor familiar. Se lo dio su gente, su pago querido, y en su sangre joven se ha de retornar. Le hablo de estas ganas de brindarse a todos, del corazón grande, valiente y capaz de jugarse entero y encontrar el modo de salir a flote en la adversidad. Le hablo de esa mano tendida y abierta, con el gesto antiguo de la caridad, mano de chamigo que se da sin vuelta, del que abre la puerta y ofrece su pan. Avío del alma, hecho de franqueza, sencillez, respeto, hombría y lealtad. Ya ve, siendo pobre lleva una riqueza. Recuerde, se aumenta compartiéndola. Y oiga bien, un día, cuando cambie el tiempo, si este avío le dura dentro de su ser, usted o sus hijos, o acaso sus nietos, por Dios y la patria tendrán que volver. Sepa que yo, al irme a la tierra sin males, dejaré mis huesos y mi corazón,

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Muchísimas gracias. Queremos dedicar una canción que ha sido pasaporte pues para viajar toda Latinoamérica desde hace muchos años. Y agradezco infinitamente a todo el público latinoamericano que ha apoyado esta canción allá en nuestra América. Y se las... Sí, señor, arriba Michoacán, mi tierra allá en México. Gracias, paisanos. Con todo el respeto y el amor se las dedicamos en esta noche a la audiencia nacida aquí en la madre patria. Ojalá que les guste estas sencillas frases, pero que son mi razón de ser. Venga, maestro, voy.

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0: Y bueno, pasaron 58 minutos de las de las 10 de la mañana, 39 minutos de las 10 de la mañana en la República Argentina. Bueno, están viendo a la familia Iglesias, todos a favor de la familia Iglesias Silva de Villa 14, porque los quieren desalojar injustamente. Ahora vamos con ellos. Temperatura 22 grados, sensación térmica 24. Probabilidad de precipitaciones ninguna. Humedad 71%. Vientos a 14 kilómetros por hora aquí en la ciudad de las Cataratas. La efeméride del día de hoy es el Día Nacional de la Solidaridad en Argentina, en homenaje al nacimiento de la Madre Teresa de Calcuta, junto con importantes acontecimientos históricos como el nacimiento de Julio Cortázar y la inauguración de la Universidad de Buenos Aires. ¿Sí? El fusilamiento de Liniers en 1810, un 26 de agosto. ¿Sí? Fue el antiguo virrey del Río de la Plata. Es fusilado en Cabeza de Tigre, Córdoba, tras oponerse a la primera junta. La Universidad de Buenos Aires se funda también un 26 de agosto de 1821. Se inaugura oficialmente la UBA, Universidad de Buenos Aires, una de las instituciones educativas más prestigiosas de América Latina. ¿Será por eso que la quieren desfinanciar? Bueno, viene Ceferino Namuncurá, 1910. La Madre Teresa de Calcuta nace en Angues, Gonja, Bullagir, fundadora de las Misioneras de la Caridad y Premio Nobel de la Paz. ¿Sí? 1914 nace Julio Cortázar, nace en Bruselas, Bélgica, el célebre escritor argentino Julio Cortázar, autor de obras maestras de la literatura rayuela. En 1918, José Manuel Moreno fallece a los 62 años, el Charro Moreno, futbolista histórico. 1996, Alejandro Agustín Lanusse, muere el militar expresidente de facto argentino que encabezó la última etapa de la llamada Revolución Argentina. Bueno, hay muchas cosas más en la efeméride, como el Día de la Solidaridad, instaurado justamente por el nacimiento de la Madre Teresa de Calcuta, Día Internacional del Actor y la Actriz, Día Internacional contra el Dengue, Día del Vacunador y la Vacunadora. Bueno, es un día de la solidaridad. Nos ponemos solidarios con nuestros vecinos de Villa 14, la familia Iglesia, no Iglesias, la familia Iglesia. Está nuestro querido amigo Silvio y su esposa Viviana, que lleva la voz cantante de este reclamo hoy, que viene hace muchos años, luego de una cruel estafa de una abogada y un agrimensor, que lo que le habían mandado nada más era hacer la parcelación de los terrenos, pero le vinieron al dueño con que ahora se quedaba la abogada con un terreno, el agrimensor con el otro. Pumba, le agarró un paro cardíaco al hombre. Desde ahí vienen luchando y trabajando, y nunca dejaron de vivir en ese terreno, en esa casa, en esos terrenos que el padre le legó. El hombre era un trabajador de Parques Nacionales. Parques Nacionales en esa época también les donaba terreno a sus empleados. Hoy están viviendo la mala praxis que comienza en 2015 con un abogado, que ahora ellos van a contar por qué lo denuncian, que jamás presentó las pruebas de que ellos viven ahí, pagan los impuestos, construyen, que también tienen una hija discapacitada, no ellos, sino la hermana de Silvio, tiene una hija discapacitada. Jamás presentaron nada en el expediente. Ese abogado al cual ellos denuncian. Hoy, en el juzgado civil, es atroz el manejo desde un principio de esta causa. Según fuentes allegadas, me informan que se sabe que esto fue mal manejado desde un principio. Por eso apelamos, y por eso se buscó también un abogado especialista en estos temas desde la ciudad de Posadas, para intervenir también en este tema. También Nosotros desde la producción de Vos Sabés, habiendo consultado a la dirección de la radio, hemos tomado este tema. No para difamar a nadie, no queremos hablar mal de nadie, pero sí queremos la solución. Pues son vecinos antiguos, son vecinos de hijos de pioneros de la ciudad. ¿Cómo están, Viviana y Silvio? ¿Cómo andan?
1: Durmiendo poco, comiendo nada, re preocupado, esperando que Dios y que sea justicia, que sea justicia. No puede ser que tanto tiempo, desde el 2008 nosotros pedimos asesoramiento por recomendación de uno, de otro, vayan a ver a fulano, vayan a ver a mengano, y bueno, nosotros no sabemos nada de leyes, esa es la pura verdad. Somos persona civil, común y corriente, que va a comprar la carne, paga, si puede pagar en contado, saca una tarjeta, se endeuda. Y estamos siempre...
0: Sí, no, habla.
1: Estamos siempre al pendiente del día a día. Hace años, yo cuando me junté con Silvio, vine en el 97 ahí, ya le conocí a mi suegra.
0: Bueno, acaba de llegar tu cuñada.
1: Exactamente,
0: ¿sí? Ramona. Doña Ramona Silva.
1: Exactamente.
0: Sí, que bueno, tiene el apellido justamente del propietario inicial, o sea, del don Silva, que sufrió un paro cardíaco por la estafa de una abogada y un agrimensor. Después nos vas a contar esa historia.
1: Sí, y resulta que ahí empezamos con un quilombo con el tema de que falleció mi cuñado a los 22 años ahí quemado. Y nosotros entregamos todas esas documentaciones de que nosotros estamos hace años, que está mi suegra ahí, que yo estaba ahí también, que ya nos venían hostigando, le venían hostigando a mi suegra de que abandone el lugar, de que ya no era dueña, de que esto, y ella le crió a todos sus hijos, a sus nietos, todos estaban ahí desparramados. Entonces, ¿qué pasa? Siempre se ocupó ese lugar, todo el barrio sabe, y más de la gente del barrio, del pueblo, sabe de que ese lugar siempre estuvo ocupado por la familia, porque la familia siempre fue numerosa, no fueron poquitos chicos, hijos y nada, nietos tampoco son todos una cantidad. Entonces siempre estuvo ocupado el terreno, la planta de banana, planta de naranja, de todo lo que sea. Y mi suegra siempre andaba haciendo fuego por todos lados del patio, o sea, nunca estuvo abandonado, y siempre mostramos y demostramos que teníamos pruebas de que estuvimos viviendo siempre ahí. Y hoy resulta que nos encontramos con que nunca estuvo ocupado, o sea, nosotros somos fantasmas en ese lugar.
0: En el expediente, aclaremos.
1: En el expediente
0: figura que ustedes
1: no existimos.
0: No existen en el lugar.
1: No existimos en el lugar.
0: ¿Y la culpa quién tiene eso?
1: El doctor Steve Ciesa. Él empezó el 2008 a representarnos y en 2008 fallece mi suegra. En el 1999 fallece mi cuñado quemado, calcinado, le tuvo que sacar mi suegra de ahí.
0: A causa del hostigamiento.
1: Del hostigamiento, exactamente. Entonces.
0: ¿Se hizo alguna denuncia por el hostigamiento?
1: Se hizo.
0: ¿Y quién quedó como culpable del hostigamiento?
1: Nadie, nunca se hizo nada. Nunca hubo justicia por Carlito, nunca hubo justicia porque estaban dando vuelta y estaban esperando que, no sé si alguien se muera o alguien, no sé, desaparezca del mapa. Nosotros nunca desaparecimos. Primero estaba alambrado con alambre de púa ahí. En esa época.
0: Claro, pero a mí lo que me interesa es, bueno, ustedes pierden, o sea, según los registros, ustedes pierden el nombre de la titularidad de la casa en alguna medida, porque ustedes tienen la posesión, ellos tienen unos papeles.
1: Tal cual.
0: A nombre de una abogada y un agrimensor, esos ya no están.
1: Sí,
0: no son parte del expediente de reclamo de usurpación.
1: Exactamente.
0: Entonces, ¿cómo surge que ahora otra abogada, que no es la abogada que hizo la estafa, ahora hay otros dueños? ¿Qué pasó ahí? ¿Alguno declaró al respecto? ¿Alguno hizo alguna pregunta en el juzgado? ¿Alguno mandó a investigar cuál es el origen de que hay otra persona que... También es buena sin que ustedes hayan vendido nada.
1: Nunca
2: vendimos a nadie nosotros.
1: Nunca pedimos plata por ese lugar, porque inclusive estamos ocupando, o sea, siempre ocupamos.
0: Pero nunca en el expediente figura que se ha investigado cuál es el acceso correspondiente a que ellos tengan supuesta... un supuesto derecho sobre algo que jamás habitaron.
1: Exactamente, inclusive
0: porque el expediente dice que van en recuperación de
3: del terreno
1: que nunca fue de ellos. O sea, no sé, yo leí de la
0: no de, la, en la, recuperación de
1: una propiedad que
0: volver no, a estar en el terreno. Sí, eso es lo que dice el expediente.
1: Nunca estuvieron nadie ahí, siempre estuvimos nosotros.
0: Y eso es lo raro, porque si nunca estuvieron, ¿cómo va a haber una carátula en un expediente judicial que diga vamos a la recuperación de...?
1: Eso es lo que más nos duele, porque nosotros fuimos y confiamos...
0: Del hábitat, de habitar en el terreno, si nunca estuvieron.
1: Nosotros fuimos a buscar ese asesoramiento para que nos explique que esto, que aquello, y que nos diga qué es lo que estaba pasando. Y no, está todo tranquilo. Esa era la única palabra que nos decía. No, está todo tranquilo. No, vamos a esperar que nos demanden. No, vamos a esperar. Por esperar, por confiar.
0: En todo ese tiempo de espera... ¿Ustedes hicieron el convenio veintianial que deberían haber hecho? Según lo que el abogado de Posadas, el doctor Oviedo, les dijo que deberían haber hecho.
1: Y no, porque siempre confiamos en este doctor Siesta, siempre. Por eso le habíamos contratado.
3: Era para que él
1: haga eso.
2: Para que él haga eso por 20
1: años. Nosotros, imagínense.
0: ¿Ustedes qué descubren ahora cuando se comunican con el abogado de Posadas?
3: Y con muchas cosas que nada que ver lo que era...
1: Que él puso declaró de que mi marido fue a declarar de que él estaba pidiendo plata y jamás fue así, jamás.
3: Y que era casero, que nada que ver.
1: Él era casero, sí, somos dueños y estamos viviendo ahí. Yo, porque me junté con él, me casé ahora en el 2018, yo estoy desde el 98, estoy con él ahí, desde el 98. Mi hijo tiene 25 años y nació.
0: ¿Alguna vez un abogado, tanto Giesa como el abogado ahora que contrataron del Dorado, le preguntaron cuál fue el problema de por qué ostenta
1: único...
0: una demanda una persona donde dice tener la titularidad del terreno que ustedes ocupan hace 53 años? ¿Le hicieron esa pregunta alguna vez?
1: Jamás. Siempre dijeron.
0: ¿Quién le hizo esa pregunta?
1: Vos lo estás haciendo.
0: No, pero ¿quién le hizo?
1: El abogado Oviedo.
0: El doctor Oviedo de Posadas.
1: Exactamente.
0: O sea, que desde 2015 hasta el 25 de agosto del 2026, ningún abogado le preguntó dónde fue, qué origen tiene el que esas personas ostenten una titularidad si nunca ocuparon el lugar. Y que tenga una carátula de reclamo de que quieren recuperar
1: una propiedad que
0: no que quieren recuperar el hábitat, quieren recuperar el estar en el terreno, que nunca estuvieron.
1: Nunca estuvieron.
0: Pero nadie les preguntó jamás eso.
1: Jamás, nadie nos dio ni siquiera, porque nadie nos quiere atender.
0: Y eso es grave.
1: Eso nos dicen, eso ya está todo arreglado. Entonces, ¿cómo nosotros podemos llegar a estas instancias de que dentro de dos días tengamos un desalojo si nosotros nunca nos movimos?
0: El desalojo lo tienen para el día 28.
1: Sí. Nunca nos movimos de ahí.
0: Hoy se presentó y yo fui a corroborar que eso se presente, y fui a corroborar que este abogado de Posadas, doctor Oviedo, sea incluido en la causa. Y se hizo. Muy amables todos los del juzgado de primera instancia en lo civil y comercial, muy profesionales, muy amables. De ellos, cuando llegué, estaban justamente realizando esta este trámite, ¿sí? de poder incluir al doctor Oviedo en la causa, exclusivamente en la causa esta de que a ustedes lo quieren desalojar. que en realidad la parte de Silva quieren desalojar.
1: Exactamente.
0: ¿Sí? Y vos sos la hija que tiene el apellido del padre, porque después vos sos hijo de otro padre,
1: sí, claro. Pero hijo
0: pero
1: de
0: tiene
1: madre.
0: el apellido de la madre.
2: La misma madre.
3: ¿Sí? Mi papá era Luis Emilio Silva y mi mamá era Primitiva Aguilera.
0: Y después se une con otra persona, sí, que le da el apellido Iglesias.
3: Claro, sí. Pero mi papá viene a ser padrastro de Silvio. Porque
0: claro. Pero siempre te trató como hija,
3: sí,
0: veo que
3: todos
0: se quieren mucho, sí, todos están
3: mucho,
0: unidos.
3: Sí, todos y vivimos ahí y vamos a estar ahí.
0: Contame un poco, ¿tu nombre es?
3: Silva Ramona María de
0: Ramona.
3: Sí.
0: Contanos un poco, contale a la audiencia,
3: sí,
0: por favor, ¿cómo era vivir y cómo fue vivir desde el 5 de agosto del 2026 hasta el 21, que fue el primer anuncio del desalojo, con un anuncio de desalojo por WhatsApp, sin haber firmado nada?
3: La verdad que nosotros nos quedamos sorprendidos porque por un WhatsApp, encima le llegó un miércoles y teníamos que salir un viernes 7, ponele.
0: ¿Cuándo le avisan ustedes?
1: El 5 de agosto.
0: Y el 21 tenían el desalojo.
3: Entonces nosotros con la desesperación fuimos hasta el Dorado a buscar un abogado que nos...
1: Tengo plata prestado.
3: Prestado para que nos venga
1: a parar ese desalojo.
3: Ese desalojo. Imagínese tener todo así de golpe.
1: Más con tu hija, Valeria.
3: Más que yo tengo una hija discapacitada, o sea que fue tremendo. O sea,
1: uno no duerme, uno no le desea a nadie, uno no puede estar, no duerme,
3: mi hija se estresa y todas estas cosas la está pasando mal mi hija, porque yo trato de estar bien por ella también, pero esto es estresante, fue todo así de un cachetazo que nos vino todo así de una, sin saber todo lo que estaba atrás.
1: Y bueno, y el abogado nos dice que después el del Dorado nos avisa de que el 29 del 6 él ya sabía de que teníamos esa orden de salud.
0: O sea, en junio sabía.
1: En junio él ya sabía. Y nos avisa el 5 de agosto. Es un espacio tremendo que, no sé, no digo que a lo mejor no vamos a hacer lo mismo que estamos haciendo ahora, sacar por todos lados, buscar otra solución, buscar a otro abogado, porque en síntesis no podemos creer en nadie. No podemos creer en nadie porque tenemos que estar siempre, ¿será que le conocés? ¿Será que no le conocés? ¿Será que es recomendable? ¿Será que nos va a jugar chueco de vuelta? ¿Será que vamos a salir a la calle? No se puede vivir así, ni un ser humano tiene el derecho de vivir así, sabiendo de que hay... ¿Qué le podemos decir a los chicos? ¿Estudian abogacía?
0: ¿Fue gratis que vos te atendió el doctor, el primer abogado?
3: No,
1: siempre se le pagó. Tenemos documentos y todo.
0: Sí, acá en la radio no lo van a poder mostrar, así que
1: siempre,
0: no hay problema.
1: Siempre se le pagó. Cada vez que íbamos a la oficina siempre le entregamos algo. Venían mis cuñadas que están trabajando. Venían,
0: que son todos trabajadores, laburantes.
1: Todos trabajan.
0: Tu cuñada trabaja en Buenos Aires cuidando una mujer. No es que es una gerente del shopping.
1: No. Por eso estamos haciendo todo a puchito. Y gracias a Dios pudimos acercar, poner rejas, mejorar el lugar, porque también queremos estar mejor.
3: Sí.
1: No le robamos a nadie, no vendemos droga, no vendemos nada ilegal. Queremos estar en regla como corresponde. ¿Qué nos dijeron los abogados al comienzo? Paguen los impuestos, no importa que esté a nombre de otros, paguen los impuestos. Bueno, en la boleta de los impuestos, en la parte de atrás ustedes ponen, Ramona Silva pagó tal, Iglesia Silvio pagó tal, Aguilera Graciela pagó tal, Ninfa de la Cruz pagó tal. Entonces siempre estuvimos pagando todos los impuestos,
3: sí,
1: porque no
0: los impuestos que están a nombre
1: de otras personas,
0: de estos que no se sabe cómo obtuvieron la titularidad del terreno que fue donado a tu padre.
3: Sí.
1: Exactamente.
3: Cuando pasó eso fue ayer, justo el cumpleaños de mi papá, el 25 de agosto. Hace 43 años que falleció, justo ayer.
0: ¿Y cómo falleció?
3: Y por causa de todas estas cosas que él se dio cuenta que él se quedó en la calle. Y bueno, yo tenía 13 años, que podía hacer mucho también. Yo era la más chica. O sea que
0: y sola testigo vivencial también.
3: Todo eso, y bueno, mi papá muere a causa de eso o del corazón, al darse en cuenta que él firmó y se dio cuenta que estaba en la calle.
0: ¿Ustedes se están dando cuenta que es una noticia de gran impacto social porque involucra un servicio profesional que debió haber sido de confianza? ¿Y cómo recobran la confianza ahora en el servicio de abogados? ¿Qué hace que ustedes ahora estén más tranquilos con respecto a esto? ¿Hay algún tipo de asesoramiento que les da esperanza?
1: Y tenemos a Oviedo, que nos dio un poco más de esperanza por la experiencia que tiene, porque vimos que tiene un poquito más de experiencia. Pero ¿qué pasa? No podemos confiar en nadie.
0: Uy, ¿despidió dinero adelantado?
1: Nada, gracias a Dios, nada, no. Nada, no, gracias nada, a Dios, porque no sabemos nada, nada, qué vamos a sacar. Yo estoy vendiendo mis cosas.
3: No.
1: Yo estoy vendiendo mis cosas.
3: Se interesó en nuestra causa, vamos así. Y bueno, no pidió nada.
0: Bueno, estamos hablando de un abogado que es de Posadas. Que es donde deberían haber ustedes localizado un abogado desde el principio, porque la causa está originada en Posadas.
3: Exactamente, pero bueno.
1: Pero nadie dice nada.
3: Nadie.
1: ¿Quién acá, te viene y te dice, mira?
3: Y acá en Iguazú es, mira, la gente
1: es triste,
3: tiene que pensar dos veces a quién le va a mandar.
1: Le va a pedir una mano.
0: Yo creo que hay abogados buenos, yo conozco un montón de abogados honestos.
3: Sí, pero esto sí también es como que
0: no andan en política, que no andan rosqueando.
3: Sí, pero que
0: ganan el pan con el sudor de su trabajo, sí, que buscan hacer buenos trabajos.
3: Pero por causa de esta gente que hace las cosas mal, entonces como la gente ya está también dudando de todo. O sea,
1: porque
3: que
1: todos son humildes,
3: como
1: todos.
3: Lo que hacen bien, por culpa que hacen mal esto, es como que ellos también están todos
0: en
3: la
0: Claro, todos caen en la misma bolsa luego.
1: En la misma tijera.
3: No quiere decir que no haya buenos abogados, pero nosotros nos tocó cada vez, cada uno peor que otro. Pero bueno, ahora estamos siguiendo esto y no, ahora tenemos el desalojo para el
1: 20.
0: O sea, que están en la calle hoy. Hoy están en la calle.
3: Estamos ahí.
0: El título de este video es Solidaridad por la familia Iglesias y la familia Silva.
3: Porque toda la gente también de Parque Nacional, que fueron del año 1940, que ya debe tener bisnietos, ya toda esa gente, personal de Parque, también pedimos su solidaridad, porque mi papá era...
0: Porque aparte hoy es el Día de la Solidaridad.
3: Sí,
0: mire qué justo.
3: Bueno,
1: exactamente.
3: Bueno,
1: todo pasa porque Dios quiere así.
3: Nosotros somos muy conocidos acá, porque somos gente de acá, de
2: Iguazú. Pionero de Iguazú
3: somos. Familia de pioneros y somos conocidos. Mucha gente que nos conoce.
0: Y tienen buena reputación también.
3: Sí, porque no le molestamos a nadie. Estamos en nuestra casa.
1: Si podemos ayudar, ayudamos. Si podemos salir a hacer nosotros no le molestamos a nadie. Yo no
0: ustedes
1: sé
0: viven en San Lorenzo y
1: Fray Luis Beltrán.
0: Y Fray Luis Beltrán, en la esquina.
1: En la esquina, toda esa cuadra que está ahí, es una chacra. Una chacra, porque eso siempre fue una chacra. Y lamentablemente, don Luis...
0: Fueron perdiendo y perdiendo y perdiendo.
1: Exactamente, don Luis quiso hacer de buena fe, creyó en esa gente que vino y le hizo firmar su papel y se quedó en la calle. Porque en ese entonces le hizo firmar al inversor que se quedó con la parte de la esquina y el otro a la señora abogada.
0: O sea, y a mí lo que me llama mucho la atención que esos apellidos que figuran de la estafa no son los que hoy reclaman.
3: No son
1: los herederos.
0: Eso presume haber hecho algún negocio, o quizás son parientes, amigos, pero ¿cómo que alguien que se adjudicó el derecho por una estafa, hoy otro apellido tiene ese mismo derecho? ¿Nadie averiguó eso? ¿Algún abogado le dijo que iba a averiguar cuál es la procedencia de esas firmas, de esos papeles?
3: Nadie.
0: Es muy raro todo.
1: Es muy raro, exactamente. Y más raro todavía que dice, vos a los 7 años, a los 10 años, vos tenés que ir a la municipalidad, ya podés cambiar el papel,
2: impuesto
1: a tu nombre, no podés estar. Nosotros tenemos impuesto desde el 1999.
0: Sí, me consta, gente. Entonces, que he visto eso.
1: Entonces, ¿qué pasa? ¿Cómo pasó tantos años y nosotros nunca pudimos hacer nada? Cada vez que nosotros llegamos, nunca pudimos hacer nada. Acá no podés, no tenés que hablar con fulano, no tenés que hablar con venga, tenés que traer un papel. Siempre una traba.
0: Y claro, porque está en nombre de otra persona la titularidad.
1: Pero entonces debe tener algún convicción para que no nos deje hacer nada.
0: No, porque
1: nosotros,
0: primero para vincular la titularidad tienen que tener, pasar por un juicio de usucaptión. ¿Sí? Entonces, cuando eso todavía no se solucionó.
1: ¿No?
0: Es usted recién en 2015 comenzó, según lo que dice el expediente.
1: Sí.
0: Que hemos leído, que gracias a ustedes hemos leído aquí en la producción de la radio. Y también le han pasado al doctor Oviedo esto y pudimos tener acceso a lo que dice el expediente. Pero el expediente comienza en 2015.
1: El expediente, y nosotros cuando le contratamos al doctor Steve, le contratamos en 2008, y en 2008 fallece mi suegra, o sea que él estuvo 7 años, 8 años, no sé cuánto, no estoy para sacar cálculo, pero desde hasta el 2015.
0: Y es por eso que le hacen una denuncia.
1: Exactamente, sí, porque pero, trabajó mal, nos sea, hizo mal el trabajo, no nos defendió.
3: Porque él tenía que ser por un subcampeón, no bueno, tenía que representar
0: claro.
3: a él.
0: Claro, que va a destacar que ustedes no están en contra de la profesión de abogados, simplemente en contra de este hombre que se sienten estafadas porque en el expediente no figuran que ustedes pagan el lugar todo el tiempo, de que ustedes viven en el lugar, o sea, no figura ninguna defensa hacia ustedes.
1: De todo lo que nosotros le presentamos, no alega nada de que nosotros estuvimos ahí tanto tiempo, no alega de que falleció mi cuñado, no alega de que nosotros estamos haciendo una construcción, siendo que tengo el permiso para poder hacer mi construcción. Yo no hice así de la nada porque se me ocurrió, porque no, fui, pedí permiso a la municipalidad. Mi marido tuvo un accidente y para invertir la plata, para no y a meterme en otro lugar, a invertir para poder seguir viviendo y darle una educación a mis hijos, dar un mejor vivir a mis hijos. Vivimos toda la vida.
0: Bueno, hoy ¿qué hizo
1: hoy
0: el doctor Oviedo? ¿Qué hizo el doctor Oviedo hoy?
1: Hoy, anoche, cuando ayer a la tarde, cuando nosotros hablamos, tardecita noche, él ya pudo ingresar un expediente que se presentaba como nuestro representante en Posada. Él ya me demostró de que puede salir esto a favor de nosotros, que puede, tenemos una luz de toda la oscuridad que tenemos y de toda cosa, hay una esperanza, de que podamos salvar el lugar que tanto tiempo estamos viviendo.
0: ¿Cómo se sienten?
1: Y esperanzado y triste, agobiado.
3: O sea, estamos
1: una mezcla de sentimientos.
0: Esperanzado porque encontrar un par de abogados que le están ayudando.
1: De que nos puedan hacer como tiene
3: con una esperanza. Entonces creo que hay.
0: Pero están comiendo bien, durmiendo.
3: Sí, un poquito mejor, porque esos días que era todo así, imagínense.
2: Sin dormir, sin nada.
3: Sin dormir, si no sabes que a qué hora te viene nada, tirar todas las cosas, porque esta gente son así, o sea, el desalojo en cada lado que uno ve.
0: El audio que le mandó el abogado que originalmente tenía la causa de usucapión.
3: Sí.
0: Usucapión, ¿no?
1: Sí.
0: ¿Qué dice el audio?
1: Tenía que hacer por usucapión.
0: ¿Qué dice el audio?
1: Nunca hizo.
2: Tenía que hacer, pero nunca hizo.
0: Pero el audio, ¿qué dice?
1: Dice, iglesia, te comento que me enteré por intermedio de unos colegas en el juzgado. De que te va a venir el desalojo, que por el tema del terreno.
0: ¿Tenés el audio a mano?
1: Sí, tengo el audio.
2: Entonces
1: me dice: lo que tenemos que tratar pacíficamente
3: de salir.
1: O sea,
0: que ustedes se tenían que ir. Pero eso es quien se lo dice.
1: El doctor Steve.
0: El que les defendía a usted.
1: El que tenía que defendernos, porque no nos defendía.
0: Es medio contradictorio que te defiendan y te digan que tenés que irte voluntariamente.
1: No, el que tenía que defendernos y no fue así. Entonces te da una impotencia.
0: Yo no quiero hacer, no estoy haciendo leña del árbol caído.
1: No,
0: vamos a pasar el audio que nos cuenta Viviana.
4: ¿Cómo estás? Ya me sirvió. ahí me avisan del juzgado y el colega que lleva la causa en contra del terreno, que tiene un mandamiento de desalojo para el viernes, que es la última instancia que se tuvo y fallaron en contra y van a hacer un desalojo. Entonces la idea es evitar que sea algo medio complejo y ver si se puede pactar la salida de manera tranquila. Por eso te andaba escribiendo, el otro día no me entraba la llamada a tu teléfono. No sé si, bueno, si seguís teniendo esto, pero bueno. Sí, así comunícate conmigo, por favor.
5: Hola, doctor, ¿le puedo llamar o cómo hacemos? ¿Dónde?
4: Silvio, ¿cómo andás? Escúchame, Silvio. Ahí me avisan del juzgado y el colega que lleva la causa en contra del terreno, que tiene un mandamiento de desalojo para el viernes, que es la última instancia que se tuvo y fallaron en contra y van a hacer un desalojo. Entonces la idea es evitar que sea algo medio complejo y ver si se puede pactar la salida de manera tranquila. Por eso te andaba escribiendo, el otro día no me entraba la llamada a tu teléfono. No sé si, bueno, si seguís teniendo esto, pero bueno. Si es así, comunícate conmigo, por favor.
0: Bueno, es lamentable lo que le dice su defensor. Que por favor salgan
1: pacíficamente. O sea, ¿cómo eso? O sea,
0: ¿qué le dijo? Vamos a hacer la comparación. Este nuevo abogado de Posadas, ¿qué les dijo en el caso que quieran desalojar?
1: No vamos a salir.
0: ¿Pero qué les dijo el abogado?
1: Que no se muevan de ahí.
0: Que si él tiene que venir desde Posada con el auto y plantarse con ustedes,
1: se va a plantar.
0: Porque es lo que ustedes me dijeron.
1: Sí, nosotros necesitamos eso, que nos dé.
0: Bueno, dos posturas de dos tipos de profesionales.
1: Exactamente.
0: ¿Sí?
1: Sí, exactamente. Lamentablemente.
0: Vamos a ver el viernes si podemos comunicarnos con el doctor Oviedo y con ustedes, a ver qué pasó el viernes. Si se pudo frenar, esperemos que la jueza que atiende en el juzgado de instrucción 1 civil y comercial de Iguazú ya recibió este pedido de suspensión, ¿sí?, de este mandamiento del doctor Gies, del doctor de Posadas, ¿no?, del abogado de, sí, del juez de Posadas.
1: El juez de Posada era el juez Better.
0: Better, ahí está, Better, el juez Better. Juan Francisco, el ordenamiento, Better. La orden de Better que sea anulada, porque todo esto tiene que ser, todo el juicio tiene que ser anulado. Porque tampoco vieron el tema de que usted tiene una hija,
3: yo tengo una hija discapacitada
0: y jamás tuvo un defensor.
1: No, porque nunca vio ese punto.
3: Nunca me vieron a mí ni a mi hija. O sea que.
0: Pero ustedes son los que habitan ahí.
3: Y sí, nosotros siempre estamos ahí, o sea, toda la familia.
0: Y el abogado no.
1: No vio eso. Hizo caso omiso a todo eso. Porque ella justo estaba en un tratamiento.
3: Yo tengo tratamiento con mi hija en Buenos Aires, que a veces voy y vengo siempre.
1: Tiene que ir porque.
3: Tengo que ir porque allá ella se. Porque
1: se rehabilitó.
3: Y ya de hace muchos años que va y viene. O sea, estamos en ese tratamiento, pero ahora. No
0: usted seguir. Como muchos argentinos que van a Buenos Aires
3: allá en el hospital Garrovan y todo lo demás, que eso no es fácil. Todo aquello que saben que es el tema allá a Buenos Aires, no es fácil.
1: Y antes era peor
3: y acá nunca
1: tuvo una respuesta.
3: No, o sea que nunca tuvo que llevar a Buenos
0: ¿qué
3: Aires?
0: ¿Qué le pedirían si la tuvieran a la jueza de instrucción 1 civil y comercial de Puerto Iguazú? ¿Qué le diría?
3: Que ella que pare el desalojo y que se ponga a ver todo, porque no nos dieron tiempo de nosotros.
1: No, tiempo tuvimos, tiempo, gracias a Dios tuvimos pero ¿qué pasa? Desalojo. No, el defensor que tenía que presentar como corresponde el trabajo que nosotros le pedimos que haga y que nos represente como una persona legal, no hizo. Lo único que le pediría yo como cuñada, como la que estoy viviendo ahí, le pediría que por favor que pare el desalojo, que vea nuestra situación, que estudie nuestro caso. Yo no le estoy pidiendo que haga magia, estoy pidiendo que nos escuche, que nos dé una voz, que nos dé una forma de hacerle entender cómo nosotros estuvimos parando ahí, cuánto tiempo estuvimos, que
0: y que son los legítimos dueños,
1: nunca fuimos intrusos del lugar. Nunca dejamos el lugar, nunca dejamos de arreglar, nunca dejamos de plantar, nunca dejamos de criar a los críos, nunca hicimos
0: mal. Vos naciste viviendo en ese terreno.
3: Yo tengo 56 años, soy madre de 7 hijos.
1: que nos escuche, que nos escuche con el corazón, le pido que nos escuche. Aparte que Dios va a estar
0: esto es una injusticia,
1: es una injusticia de todas las formas que se vea. De todas las formas que se vea, una injusticia.
0: Entonces hay dos puntos claves. Uno, que el derecho de tu hija, que es discapacitada, no se tuvo en cuenta en todo el proceso.
1: Nunca.
0: Durante todo el proceso jamás se presentaron las boletas de luz, de agua y de impuestos pagados por ustedes.
1: Exactamente.
0: De hace más de 50 años.
1: Exactamente.
2: A nombre que era don Silva Luis.
0: Y después pasó a nombre tuyo y a nombre de...
1: Esos son los servicios, pero claro. Los impuestos...
0: Bueno, pero todos son impuestos, o sea, los servicios son impuestos.
1: Todo es un desastre.
0: Entonces, en el proceso no se garantizaron, no se garantizó el efectivo derecho de defensa ante el reclamo de esta gente, que por otro lado, el reclamo de esta gente es de volver a ocupar un terreno que jamás se ocuparon.
1: Jamás ocuparon.
0: Entonces, el proceso de este expediente habría que anularlo directamente. Porque el principio de defensa y de ustedes poder ser escuchados se entiende, según lo que dice el doctor Oviedo, que tuve el privilegio de poder escucharlo, no se cumple.
1: Que nos trató como de verdaderos dueños del lugar, que nos trató como persona, de que tenemos...
0: ¿Quién nos trató como persona?
1: El doctor Oviedo.
0: ¿Se sienten que la primera vez que nos trataron como dueños?
1: Realmente, nos trató como dueños del lugar. Trató de entendernos de varias maneras, de todo lo que nosotros le explicamos, porque casi le dejamos loco de tantas preguntas, de tantas cosas que le comentamos, de tanto... Nadie nos escuchó. Nadie. Estoy hablando en serio. Nadie.
0: O sea, en esto, desde 2015 que se inicia la causa.
1: Desde hasta años y años que estamos...
0: ¿Cuándo hablaron con el doctor Oviedo sobre
1: anoche.
0: Esto? Anoche. Hasta el 25 de agosto del 2026. ¿Nunca hablaron con un abogado sobre el
1: que
0: tema?
1: Que nos cante las 40.
3: Exactamente.
1: Exactamente.
3: Que nos pregunte cómo viene todo esto, porque de algún lado tiene que... cómo empezó todo, ¿no?
1: Y en algún lado,
3: como
1: sí.
3: Yo digo, ayer el 25 de agosto hizo 43 años que mi papá falleció. Y yo tenía en ese entonces...
0: Y volvamos a repetir, ¿tu papá fallece por qué?

0: que, como usted dice, nunca se acercó el abogado.
1: Ayer fue el cumpleaños de su papá, Silva.
0: Sí, sí, ayer.
1: El día del cumpleaños de su papá,
0: él falleció.
1: Porque le dijeron que le estafaron y que quedaba en la calle.
0: En la calle, sí, exactamente.
1: Pero nunca quedaron en la calle, porque siempre siguieron viviendo,
2: sí,
1: ahí.
2: Nosotros vivimos siempre ahí.
0: Sí, nunca quedaron. O sea, ese lugar nunca quedó abandonado. Después que fallece mi papá, que era mi mamá, que es Primitiva Aguilera, que es mamá también de Silvio, Alejandro, Iglesia, de mi hermana Graciela y de mi hermana Nimpa también.
3: Y de Carlito, que falleció quemado.
0: Y de Carlito,
3: quemado,
0: que se quemó la casa, que antes
4: hasta
0: de eso,
4: sabemos,
0: antes de eso, mi hermano dice que había recibido amenaza, que él tenía que dejar el lugar y montones de cosas. Y ese quedó así.
1: Nadie investigó nada.
3: Nada,
1: no
3: investigó nada. Nada. Quedó así. Nunca,
0: jamás. Y para mí eso fue intencional.
4: Yo también digo
1: lo eso que... fue en el 99, según lo que dice el expediente.
3: Sí, sí, sí. 99, exactamente. Tenemos gente que, o sea, con todo esto ahora salieron mucha gente, gracias a Dios, mucha gente que le conoce a ellos de chico, que le vieron correr, que le vieron ahí criándose con Doña Primitiva.
1: ¿Hoy como cuñada o la voz cantante?
3: Dice, me dice...
1: ¿Estás conforme con tu cuñada?
0: Sí, no.
1: ¿Amás
0: no,
1: a tu cuñada?
0: No, si somos...
1: ¿Cómo se llevan?
0: Bien, vale, nosotros nos atendemos siempre con
1: porque
0: ella.
1: Porque tuvieron una buena crianza.
0: Sí, y vos sabés que ella, yo con ella nunca tuvimos una pelea, nunca nada, y ella fue como una hermana. En realidad es como una hermana, vamos a decir, porque ella le cuidaba a mi hermano, ella, esos tiempos mi hermano se accidentó, ella estuvo en todo. Es una mujer que no tengo palabras, con eso le digo todo.
1: ¿Qué le piden a la sociedad, a sus
0: bueno,
1: vecinos,
0: vecinos,
1: a la sociedad entera?
0: Sí, a toda la gente que nos apoye, no, porque
3: que no dejen hacer esta injusticia que están haciendo.
0: Esta injusticia que están haciendo con nosotros, y que tengo a mi hija que está muy estresada con toda esta situación, y yo trato de calmarme también, porque fue todo así de una, saltó todo de una así. Donde que
3: una cosa que tendría que ser lo más pacífico, yo creo que, porque si el abogado realmente, yo pienso, porque no soy letrada tampoco, yo pienso que si el abogado trabajaba bien, si el abogado ponía bien los expedientes, explicaba,
1: es lo que le dijeron, ¿no? Que le dijo Oviedo, me parece.
3: Tendría que estar solucionado esto.
4: Sí, ya tenemos
3: que estar
4: 43 años que vivimos ahí.
0: Años
4: que
0: estamos
4: que,
0: de que
4: sí,
0: falleció mi papá,
4: solucionado.
0: Yo tengo 56 años, yo nací ahí.
3: Tenía que estar
0: solucionado. Yo nací el 18 de mayo de 1970. Hoy cumpliendo, ya vas a cumplir 56 años. Y después 43 años que mi papá ayer justo... Es el cumpleaños de él y el fallecimiento de él. Así que, gente, les pido que sean solidarios con nosotros, porque nosotros estamos diciendo la verdad.
3: No estamos inventando nada.
0: No estamos inventando nada.
3: Gente que nos dice, yo estuve... encontró una señora y me dijo, yo estuve cuando vino la abogada.
1: Bueno, hay mucha gente
3: mal.
1: Viendo, está Hugo,
3: ¿sí?
1: Armoa de Radio 33.
3: Exactamente.
1: Está The Life, Gutiérrez. Hay muchos medios de comunicación que están escuchando, viendo y opinando también.
3: Me dijo, yo estuve cuando la abogada vino a hacerle firmar el papel a don Silva, y doña Primitiva llegó de hacer sus compras,
0: sí,
3: y le retó a don Silva porque estaba firmando qué papel, que por culpa de eso, de que firmó ese papel, quedó en la calle,
0: sí,
3: y automáticamente el señor se enferma y se muere,
0: sí,
3: y desde ahí la señora no tuvo ni consideración siquiera de decir, bueno, arreglemos, ustedes salgan de acá, no les dijo nada ni a doña Primitiva. O sea, imagínese.
1: Más de 99 personas están viendo en estos momentos el video. Lo que ustedes están diciendo.
3: No puede ser, no puede ser que haya tanta injusticia y tanto tiempo
0: así
3: nos lleve a solucionar un problema
0: también,
3: de tanto
0: también,
3: tiempo.
0: Pedimos a la gente que...
3: Te agradecemos un montón, Marcelo, porque mediante tu persona y mediante tú... De tú.
1: No, primero quiero dar primero quiero dar gracias a Quique de News, a la News, que aparte es corresponsal de Crónica, que nos puso en contacto con ustedes. Le quiero dar gracias a Crónica también y a Quique, porque Enrique fue el que me llamó para conocerlos a ustedes, porque él no podía venir. Entonces, es todo un conjunto de personas.
3: Pero está bueno porque en síntesis, gracias a Dios.

0: puso en tu camino y vos en el nuestro.
1: No, y que con Quique creo que también hubiese sido lo mismo. O más, porque él tiene presencia en ese, nacional.
2: En ese entonces usted estaba representando acá, porque imagina que en ese momento no podía venir con todo, y ya como que de allá de Buenos Aires ya usted ya estaba transmitiendo toda la...
1: Claro, pero gracias a Quique, que él no se olvidó de ustedes.
0: Sí, sí,
1: y él hace este trabajo de hace muchos años. Y en alguna medida, como hay algo que dice los arieres de Charlie, bueno, él es un ejemplo como periodista social en la provincia de Misiones. Entonces, quiero agradecer a Quique también por conocerlos y por también divulgar esta situación que habla de la mala praxis, que habla de personas ambiciosas, de personas que por un poco más de poder o de dinero... no ven y no tienen escrúpulos en dejar en la calle a alguien.
2: Exactamente.
1: ¿Sí? Y gente que no tiene posibilidades de comprar otra casa.
2: No,
1: ¿sí?
2: No,
1: entonces
2: tenemos que salir de donde estamos, y tampoco no necesitamos nosotros viviendo si tenemos donde estamos viviendo.
1: Por eso. Bueno, ¿algo más quieren decir?
2: Agradecerle a toda la gente que nos apoyen, porque esto es una injusticia.
0: Y que estén pendientes el 21, Dios quiera.
1: Ya hay más de 100 personas viéndolos, escuchándolos.
2: El 28 tenemos el desalojo, así que necesitamos que nos apoyen.
1: También le agradezco al director de la radio que me permite hacer esta nota, que ayer le pregunté porque consultamos todo con el director, y el director sí me dice, dale para adelante porque es algo importante. Sí, son vecinos nuestros.
0: Por favor, que nos apoyen, que estén al pendiente.
1: Director es el profesor Hugo Di Giovanni, ¿sí?
3: Yo le agradezco
1: porque estamos siendo todos solidarios con ustedes.
2: Muchas gracias a toda la gente, en este momento a todos los que nos están apoyando, y necesitamos que el 28 otra vez tenemos una hora de desalojo que
0: podamos solucionar nuestro problema ya de una buena vez, porque no sé si vamos a tener más pilas para dentro de tiempo, y no es justo enseñarle a nuestros hijos que se rindan, no es justo enseñarle a nuestra juventud de que no peleen por sus derechos, no es justo decirle a los chicos no estudien abogacía porque es una cagada, no es justo que le enseñe a nuestros hijos a rendirse por un derecho que tienen como hijos y criados, y luchar. Le enseñamos siempre a trabajar, ser constante, respetar al mayor, respetar a él, pero ¿quién nos respetó ahora? ¿Quién nos respetó a nosotros? ¿Quién nos demostró que nosotros somos personas que estamos viviendo ahí, que no somos fantasmas? ¿Quién nos respetó? ¿Cómo yo le enseño a mi hijo? Mira, ¿sabes qué? Mi hijo, agarré, anda a atropellar, y tener seguro pagado, anda a atropellar. No es así. Yo le estoy enseñando a mi hijo que luche. Y qué mejor demostrarle que después tanto... Mamá, ¿hace cuánto tiempo estás jodiendo? Pero mi hijo, nosotros nos criamos acá, la abuela estaba acá. Mamá, saco un préstamo. ¿Cómo otra vez un préstamo, mi hijo? ¿Cómo otra vez? Si estamos haciendo a cuenta gota todo... ¿Por qué tenemos que salir corriendo? Porque alguien llama, me manda un WhatsApp y me dice, vamos a salir pacífico. ¿Por qué? ¿Por qué? ¿Por qué no entra en raciocinio de que tengamos que hacer eso? ¿Por qué? Lo único que le pido a los chicos, sigan estudiando, no bajen los brazos, no crean que todos los profesionales son como algunos. Lamentablemente uno con la rabia, con la bronca, con la impotencia, uno le pone a todo en el mismo saco. Lamentablemente, lo único que pido que nos acompañen, que sigan, y que ustedes también luchen, porque seguro que más de una persona está pasando.
1: Vuelve a repetir su dirección.
0: Nosotros estamos en Fraile y Beltrán 380,
3: Villa 14,
1: justo en la esquina de San Lorenzo.
0: En la esquina de San Lorenzo estamos. Mi cuñada hizo su casa ahí en San Lorenzo. Se tiene la salida de San Lorenzo y tiene salida en Fraile y Beltrán. Yo tengo salida de Fraile y Beltrán. Mis otras cuñadas tienen salida en Fraile y Beltrán, porque siempre nos respetamos cada uno. Hicimos nuestro ranchito, como se dice. Cada uno siempre respetó el ranchito. ¿Por qué? Porque doña Primitiva dijo que quería que sean todos sus hijos ahí. Es así. Entonces siempre nos quedamos ahí con ellos.
1: Bueno, entonces vamos a esperar para el día viernes. Vamos a estar otra vez pendiente favor, de lo que sucede, por favor. Y bueno, todos los vecinos, todo Iguazú tiene que estar pendiente, porque no tiene que haber un desalojo injusto más.
0: No tiene que pasar. Y si tienen que cambiar algo, hay que cambiar.
1: Bueno. Bueno, bueno, ya cortamos la transmisión. Vamos a finalizar la transmisión en Facebook. Y bueno, esperamos que esto se solucione, ¿sí?
0: Dios quiere.
1: Lo más pronto posible. ¿Sí? Más de 100 personas estuvieron, 2.000 personas vieron el video.
0: Tenemos muchos amigos, muchos amigos. Yo avisé que estábamos acá, tenemos muchos
3: amigos.
1: Bueno, les agradecemos mucho a todos por la participación, por el apoyo. ¿Sí? 157 personas estuvieron acompañando por ahora esto. Esperemos que esto llegue a los oídos de los jueces, llegue, seguramente lo están escuchando en posadas también, seguramente acá le estarán avisando a la jueza que en Vos Sabés, en nuestro streaming y en nuestro programa que se emite día a día de lunes a viernes de 10 a 12 horas en FMNA, estuvimos denunciando esta situación grave.
0: Sí, es grave.
1: Donde ustedes están siendo víctimas de mala praxis, porque no sé si es mala praxis, no sé qué es, pero ustedes vieron que en el expediente no está presentado la defensa de ustedes.
0: No,
1: ustedes son propietarios de ese lugar, que habitan como propietarios y no como agregados. Ustedes no fueron a usurpar ningún terreno.
0: Nunca más.
1: ¿Sí? Entonces, eso nunca se presentó en el expediente, no existe.
3: No existe.
1: Entonces, eso, por eso ustedes denunciaron ayer al doctor, al abogado que los representó en un principio. Y los abogados, a pesar de esta actitud, confían en ustedes, porque hoy tienen un abogado en Posadas, un abogado en El Dorado, que va a atender algunas cosas, pero el caso este candente lo está atendiendo ahora un abogado con experiencia de Posadas, que le hizo la pregunta clave. ¿Cómo se originó que ustedes pierdan la titularidad de su casa?
0: Exactamente. Nadie nos preguntó.
1: Y en más de 20 años nadie les preguntó, ningún abogado, cómo se originó esto.
2: Exacto.
1: 43 años que nadie les preguntó, ningún abogado les preguntó cómo se originó que ustedes hayan perdido la titularidad de su hogar. El 28 tienen otra orden de desalojo en dos días, viernes 28. Espero que Puerto Iguazú esté acompañando a esta familia, políticos, no políticos, cerrajeros, gremialistas, botelleros, cartoneros, aduaneros, el que sea, que venga y apoye a la familia para que no haya más un desalojo injusto por personas inescrupulosas en nuestra ciudad que tanto queremos. Así que pasaron 31 minutos de las 11 de la mañana en la República Argentina, también en Puerto Iguazú, no está ajeno a que sea también la misma hora que en el resto del país, aunque uno vio que dice Iguazú es así, vio que dicen Iguazú es así, bueno, pero no es así. Iguazú está lleno de buena gente trabajadora, no está lleno de gente que malversa papeles, gente deshonesta. Gracias a Dios, la mayoría somos gente de trabajo, y entre gente de trabajo nos entendemos, entre gente de trabajo nos ayudamos. Pasaron 32 minutos de las 11 de la mañana, temperatura actual 24 grados, humedad bajó, estamos en 65%, y el viento sigue a 14 kilómetros por hora del sudoeste. Vamos a tener una semanita caldeada. Hoy tiene una, tenemos una máxima de 27, mañana vamos a llegar a una máxima de 30, aunque también dice que vamos a tener una sensación térmica entre 28 y 30 grados hoy. Así que a cuidarse, tomar mucho líquido, y no se olviden de la familia Iglesia Silva, de la calle San Lorenzo y Fray Luis Beltrán, que tienen una orden de desalojo para este viernes. Nos vemos con una pausa y enseguida volvemos con más Vos Sabés, el programa que cambió las mañanas misioneras.

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Bueno, pasaron 43 minutos de las 11 de la noche, un programa fuerte, un programa distinto, un programa que trae testimonios, que genera también una reflexión, genera también la necesidad de mejorar como sociedad, de mejorar también en la calidad de los servicios que prestamos. Y bueno, nadie quiere esto, pero bueno, lamentablemente esto está perjudicando a una familia de años, y realmente podemos hacer algo. Y algo que tiene que ver con lo mediático, que tiene que ver con que se sepa para que a otros no les suceda, porque sabemos que hubo algunas desalojos injustos, otros justos, obviamente, no vamos a ir en contra de la justicia, pero cuando vemos que un expediente tiene errores tan groseros, groseros de verdad, o sea, realmente, bueno, vamos con otro tema, porque bueno, usted va a escuchar, ya está publicado en Vos Sabés, hicimos el directo en nuestro portal, el portal del programa. Y bueno, gracias por todos los que estuvieron mirando, estuvieron siguiendo, y

0: Entonces, lo que necesitamos como sociedad es mejorar. ¿Sí? Así que bueno, acá me están avisando que hay una... Juan Barreto de CBI me está avisando que están organizando una rueda de prensa para el Rotary el miércoles, ¿sí? 26, hoy recibimos al gobernador de distrito al mediodía. Nos gustaría invitarte, calculo que para las 13:30 horas, en la sede nuestra que está cerca del SAM. Bueno, gracias por la invitación. Hoy es 26, ¿sí? A las 13:30 horas. Bueno, vamos a tratar de estar. Y bueno, gracias por la invitación. Gracias, Juan, por la invitación. Te mando un abrazo, querido. Está con la guitarra. No sé si tocaba la guitarra, Juan. Qué grande. Juan es el corresponsal junto con Chamorro de CBI, ¿sí? Y hoy están haciendo una conferencia de prensa para recibir a alguien del Rotary, que me parece excelente. Tenemos muchas noticias hoy también. Yo quiero resaltar trabajo. Quiero trabajar, resaltar trabajo y no mediocridades. Hay un trabajo que está haciendo y lo está haciendo muy bien, un trabajo de comunicación que hace Cristian Cardoso, donde dice: a veces nosotros mismos buscamos sarna para rascarnos. Esto no es joda, vecino, se viene una temporada larga de muchísima lluvia. Si no cuidamos la limpieza y más aquellos que viven a la orilla de los arroyos, van a pasar situaciones y realidades muy tristes con posibles inundaciones. Hoy me acerqué a pedido de varios vecinos que quieren que muestre que la misma gente de la zona arroja basura en los arroyos de la ciudad. Y acá muestra el video, ya está publicado en Vos Sabés también, el video de Cristian Cardoso, dice Cristian Cardoso, y comienza: a veces nosotros mismos buscamos sarna para rascarnos. Y muestra el video donde en el arroyo Tacuara y el arroyo hay basura, bolsas de residuos que los vecinos tiran al arroyo. Y ya la municipalidad limpió varias veces el lugar por varias inundaciones que sucedieron ahí. Siguen tirando basura. Siguen tirando basura. ¿Sí? Ayer, por ejemplo, se hizo la séptima jornada solidaria de piso pelviano. En el marco de las séptimas jornadas solidarias de piso pelviano, este martes, o sea ayer, se desarrollaron diferentes actividades en el Hospital Doctora Marta Ayuar, con una importante participación de la comunidad profesional. La propuesta incluyó consultas de uroginecología y fisioterapia, de piso pélvico, cirugías y charlas abiertas a la comunidad, con el objetivo de brindar información, prevención y atención especializada. El diálogo con CBI, y gracias a CBI por brindar la información, las licenciadas María Guadalupe Vega y Silvina Lamiaux, profesionales dedicadas a la rehabilitación del piso pélvico, brindaron detalles sobre la importancia de conocer qué es el piso pélvico, cuál es su función y de qué manera puede cuidarse a lo largo de las diferentes etapas de la vida. La charla concluyó con una gran convocatoria de madres, padres, profesionales y miembros de la comunidad en una nueva propuesta que busca acercar conocimientos y herramientas para el cuidado de la salud. Y esta es la entrevista que CBI hace a parte de los profesionales que dieron esta importante charla.
1: Linda, estamos muy contentas por la convocatoria. La gente vino a instruirse sobre dónde queda su piso pélvico, para qué sirve. sirve, cómo cuidarlo. La idea es realmente ofrecer un servicio a la sociedad, es una maratón solidaria. Hoy también, ahora nos vamos a atender al consultorio a las personas que necesiten evaluar, tal vez por primera vez. Muy gratificante la convocatoria, la gente súper interesada en aprender, en hacer preguntas, fue muy lindo, e incluso en recibir las consultas en el consultorio, muy motivadas a recibirlas, así que estamos encantadas.
0: Bueno, gracias a la gente del CBI por la información, que es pública. Ellos publican, yo levanto, porque hacen cosas muy interesantes. Bueno, desde el municipio informan hace una hora que siguen mejorando calles para transitar. Y luego, ¿saben por qué? También de forma... Porque es el Día de la Solidaridad en la República Argentina y en el... Y como día es la solidaridad... Solidariamente lo hago todos los días, y ante las acusaciones falsas por cuestiones políticas de que el municipio no trabaja, ¿sí? Entonces me veo en la obligación comunicacional de decir que sí, que trabaja, porque lo veo trabajar, como la mayoría de los iguazuenses lo ven, y trabajan. Trabajan todos los días, todo el personal municipal, todos los días están trabajando y siempre haciendo algo en favor, en reparar, en ayudar, en limpiar, en adornar, en pintar, y todo lo que tiene que hacer en materia de salud, en materia de prevención, en materia de atención social. Bueno, hay un montón de áreas en las cuales se ocupa el municipio de atender, como es las distintas visitas de las distintas direcciones, donde como brotamatología, la gente de saneamiento ambiental, la gente de zoología, de zoonosis, que cada uno, todo eso trabaja todos los días. ¿Cómo pueden decir tan cara duramente que no trabajan? Sería yo el primero en decir que no trabajan. Pero sin embargo trabajan todos los días, y todos los días están reparando el pavimento, reparando calzadas, que es esto lo que están haciendo, mejorando calles para mejorar, sea más seguro y cómodo. El equipo de obras públicas realizó trabajos de bacheo sobre la Vera Peñalosa, utilizando hormigón H21 para recuperar los sectores deteriorados. Cada reparación forma parte del mantenimiento diario de nuestra ciudad, y siguen trabajando para mejorar la circulación y acompañar las necesidades de los vecinos. Todo el tiempo se está realizando estos trabajos, todo el tiempo, los 365 días del año. No los defiendo, no necesita que nadie los defienda, pero necesito decir que hay mucha mentira en la política, y en un partido que el único que mira es su propio ombligo y no mira la realidad que le pega en la cara todos los días. Así que esta es otra realidad, donde personas que tienen dinero, que tienen una profesión, no hacen su trabajo. Personas que compran o adquieren terrenos mal habidos, como el terreno usurpado de la familia Silva hace más de 43 años. Ayer falleció el padre a causa de esta noticia, por un infarto, cuando le dieron la noticia que lo habían estafado. Bueno, esas cosas tenemos que cambiar en Iguazú, y eso no tiene que ver con la política, tiene que ver con la ética, la moral con la que vivimos. Y aún a pesar de ser éticos y morales, siempre estamos tentados en hacer cosas que no están bien. Por eso necesitamos fortalecernos como sociedad. Por eso necesitamos estar unidos en mismos propósitos de solidaridad. Hoy es el Día de la Solidaridad. Y por eso les pido solidaridad a favor de esta familia, como de otras, que pasan momentos muy difíciles. En este caso, la posibilidad de un desalojo el día 28. Y necesitamos el acompañamiento, la familia necesita el acompañamiento de todos nosotros, porque pueden perder su vivienda, la única vivienda que tienen hace más de 50 años, donde criaron sus hijos, están criando sus nietos, donde desarrollan su vida diaria, donde también hay una discapacitada que está en el proceso judicial. Jamás hubo presente un defensor del niño y de la discapacidad, un defensor que defienda a esta persona con discapacidad. En todo el proceso jamás hubo alguien que defienda a la hija a la señora Silva, ¿sí? Y a su hija que está discapacitada. Nadie, en ninguna parte del proceso se menciona algún derecho para esta persona que tiene discapacidad, que es legítimo porque ellos no usurparon el terreno. Y todo el tiempo los estuvieron haciendo, nunca le hicieron la pregunta necesaria: ¿cómo pasó que perdieron la titularidad del lugar donde viven hace 53 años? Ningún profesional hizo esa pregunta. No figura esa pregunta en el expediente. No figura en el expediente que le hayan preguntado al demandante cómo hizo para obtener ese terreno. ¿Y cómo hizo la persona que le vendió a usted para obtener el terreno si le están protestando por el terreno y acusando de estafa? Con el agravante que una persona con discapacidad. Con el agravante que ellos tienen todo construido ahí, toda una vida. Con el agravante que los testigos, los vecinos, saben de la verdad también. Bueno, hay muchas cosas que seguir hablando del tema, pero ya se hicieron las 11, pasaron 57 minutos de las 11 del mediodía, y bueno, nos estamos yendo. Gracias por seguirnos, gracias por acompañarnos, gracias por estar ahí, ¿eh? Comprobé en el Facebook que hay mucha gente que nos escucha, que escucha la radio, que está atento a nuestra red social. Les doy gracias, gracias por acompañar a esta familia y a tantas otras familias que también están sufriendo penalidades a causa de injusticias. Y tenemos que, entre todos, trabajar para que eso no siga sucediendo. Y por eso necesitamos un Iguazú unido, en propósitos dignos, de dignidad. Que les habla Marcelo Abadie, nuestra propuesta se llama Vos Sabés, el programa que cambió las mañanas misioneras, con la dirección en la radio del doctor Hugo Di Giovanni y la producción de nuestro amigo hincha de River, Arnaldo Barrios, que le mando un abrazo. Bueno, les mando un abrazo a todos, gracias por estar. Gracias a todos los que están ayudando a esta familia de una manera u otra. Le mando saludos a Dora de Villarrica, a Duilio de Buenos Aires, que me mandó mensajes, muy lindo el programa. A Juan Barreto, que me mandó un mensaje, ¿sí? Que organizaron una conferencia de prensa. Al Zurdo, que también mandó mensajes de Buenos Aires. A todos los que nos están saludando, que no me quiero, o sea, voy a estar toda la tarde, son un montón de saludos, pero les mando saludos a todos a través del mensaje. Les doy gracias por el día de hoy y nos vemos mañana, si Dios quiere, con más Vos Sabés a partir de las 10 de la mañana hasta las 12 por FM NEA 90.3 MHz. 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Nos vemos mañana. mañana a partir de las 10 de la mañana con más Vos Sabés.

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Abrazos a los que están allá arriba. A los del medio. Y a los de acá adelante, sí señor. Gracias, mi amor. Vamos a cantar una canción que es un tema un tanto difícil. Bueno, a veces escribirla me costó un poquito porque es un tema un tanto crudo por su contenido. Sin embargo, yo creo que cuando terminamos una relación amorosa es importante desalojar todo aquello que nos estorba en el alma, sí señor. Sacar todo aquello a través del llanto, a través de la misma impotencia, del coraje, pues. Esta canción habla de ello y se llama O me voy o te vas. ¡Sí!

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1: Hola, hola, hola, hola, ¿qué tal? Buenas tardes aquí con Match Music, todo este programa de entretenimiento, miércoles 26 de agosto. Aquí estamos con esta edición en esta tarde a pleno sol, con la temperatura actual es de 27 grados en nuestra ciudad Puerto Iguazú en este miércoles 26 de agosto. Jornada con tendencia a tiempo bueno, estable, un ambiente cálido, ¿eh? Mensaje en el WhatsApp al 3757-304151. Escribinos 304151. Enseguida les saludamos a los amigos oficiantes. Tenemos efemérides, música hasta las 19 en este programa que va de lunes viernes de 17 a 19 horas.
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La piedra urbana se llama... este tema se llama Me estás enamorando. Hay varias versiones adaptadas por la piedra urbana. Bueno, hay otros cantantes también, bueno, que grabó esta canción. Varios artistas. 11 minutos de las 5 de la tarde. Seguimos en vivo, seguimos aquí en la radio de Frontera. 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Seguimos con este programa, seguimos aquí en la FM NEA, en vivo, que nos escuchan a través de la frecuencia 90.3, a través de la página www.radiodefrontera.com.ar, desde Puerto Iguazú, Misiones. 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Ahí estamos en la NEA FM. Tenemos más música por aquí para compartir en este mitad de semana, miércoles 26 de agosto. Se va del mes de agosto, se viene septiembre, mes de la primavera, la nueva estación del año, bueno, que se acerca, se aproxima. Bueno, muy cerca, ¿no? Te pasamos de todos en este programa, todo tipo de música en la radio. Algo Los Forasteros que estuve seleccionando por aquí, Los Forasteros, escuchá.

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1: 5 de la tarde, 21 minutos. Continuamos con este programa Match Music, con la música que vamos seleccionando, poniéndoles play a las canciones. Daniel Cardoso, Los Forasteros, Karol G, uno que suena de cortina, y otros que vamos poniéndole. Bueno, buena música en esta tarde. Hermoso día en nuestra ciudad de Puerto Iguazú, miércoles 26 de agosto. Efemérides, Día Nacional de la Solidaridad. Se celebra en la Argentina en homenaje al nacimiento de la Madre Teresa de Calcuta. También Día Internacional del Actor y la Actriz. Así que feliz día. 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

Continuamos con la música, con este programa de entretenimiento a través de la FM NEA 90.3 en este miércoles 26 de agosto. 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

Estos son los Cádiz. Bueno, es un reconocido grupo de cumbia argentina con estilo santafesino, con guitarra, fundado en 1991 en la zona sur del Gran Buenos Aires. Bueno, el debut de la banda comenzó oficialmente en 1991, presentándose en la discoteca Total Bailable de Quilmes. Estamos mirando acá la biografía de este grupo. Bueno, la música de los Cádiz, lo citado por el amigo Baby. Ahí está el Franco también, ¿no? Ahí los amigos escuchando la radio. Bueno, están en el gym, ahí en el gimnasio Dianca. Le mandamos el saludo muy cerquita acá de la FMNA, ¿eh? Bueno, para todos aquellos que gustan de la cumbia santafesina y más, ¿eh? Bueno, descargamos la canción de Refugio de Amor y Frecuencia Trío, esta canción, bueno, conocido, bueno, que lanzaron un video en este 2026, hace días, en las redes sociales. Tus mentiras, la canta Frecuencia Trío y Refugio de Amor. Bueno, descargamos aquí para compartir en la FM, en este programa de entretenimiento. Saludamos también a los hermanos paraguayos, el vecino país Paraguay, para todas aquellas que gustan de la cachaca. Para todas las cuñataiponas también, ¿eh?

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0: Pasó rápido, ¿verdad?
1: Sí.
0: Hasta me animo a decirte que te quedaste con ganas de más.
2: Eso es todo, amigos.
0: Ok, a no preocuparse. Nos vamos por hoy, pero pronto volvemos. ¿Cómo te atreves? 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Un lindo vicio del que debes despedirte. 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Bye.
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Así que bueno, ya estamos con todas las pilas. Buenas noches, ¿cómo andamos? Recién llegamos por la radio, así como darle con Tuti. Ya estamos 90.3 FM NEA, Radio de Frontera. Bien ahí. Así que bueno, ya estamos. Ya estamos predispuestos con ganas de hacerle la grata compañía hasta las 21, hasta las 9 de la noche. 90.3 desde Iguazú, Misiones, Argentina. Buenas noches para todos, bienvenido en Palabra, Animación y Conducción. Chingo Loco, sí señor.

0: Qué grande, ahí está Paco con todas las pilas. Quiero mandar un saludo más que especial a mi gran amigo Enrique Rojas. Gracias, como siempre, siempre me regala prepisa. A ver, me regaló prepisa, coquito que estoy comiendo acá en la radio. Gracias, mi gran amigo de toda la vida. Y bueno, que le tengo un cariño muy especial, una gran persona que todo el mundo quiere. Así que bueno, en panificado, por supuesto, y en hacer tortas para eventos, para cumpleaños, un grosso. Despensa San Expedito, ahí en el barrio de Villa Alta, de mi gran amigo de toda la vida, Enrique Rojas. Estuvimos tomando un matecito ahí por el local, Despensa San Expedito, ahí en el barrio de Villa Alta. Así que le mando un abrazo grande. Le pongo la presentación del programa mío y ahí ya pegadito algo de Leo Mattioli para mi gran amigo Enrique Rojas. Sí, señor.
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Qué rico, Enrique, estoy comiendo el coquito. Qué rico, impresionante, qué rico, estoy comiendo acá en la radio. Elaboración casera propia de mi gran amigo Enrique Rojas. Qué rico, Enrique, por favor, impresionante.

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1: Se escucha, ¿no? A ver. Ahí se escucha. Qué rico, Coquito Despensa, San Expedito. De mirada, amigo Enrique Roja, vamos.

90.3, llegando a todas partes. El cariño para todos. ¡Qué grande, papá! ¡Ah! ¡Qué locura, papá! ¿Eh? Impresionante, ¿eh? Sí, señor. Ya voy a saludar a todas las casas comerciales. Ya dentro de algunos minutitos vamos a ir saludando a las casas comerciales, ¿sí?

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Ahí estamos escuchando algo del maestro Antonio Río. 90.3 en este día, miércoles 26 de agosto, 19:41 minutitos ya de las 19. En vivo estamos. Quiero saludar a la gente linda de Cuba Libre, el cariño especial. El día 28 para agasajar y festejar el día del peluquero. Ahí en Cuba Libre con toda la música del colega DJ César Roja, el colega Dani Valdivia, el cubano bailarín animador y todo el equipo, todo el staff de Cuba Libre para agasajar a los peluqueros en su día, el día 28 a partir de las 21 horas para celebrar y festejar a lo grande el día del peluquero en Cuba Libre, ¿eh?

El otro día anduve por la Feriña. Así que saludito a toda la gente de la Feriña. El otro día anduve por ahí, así que comiendo alguna picadita por ahí. Así que saludo a toda la gente de la Feriña. Vamos.

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1: La 93, ahí estamos en vivo, algo de Rodrigo Tapari por acá de Cortina, dale.

0: comerciales de a poco ya. 93 Chingo Loco en vivo. O así.
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Vamos a ir saludando de a poco a las casas comerciales que la hora no se hace esperar por la radio. 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Vamos todavía, cariño especial. 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¿Cómo andamos? Así que saludito, el cariño, el saludo muy especial. 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
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Al intendente, al doctor Claudio Raúl Filipa, le mandamos un abrazo grande, como siempre, gestionando y, por supuesto, como él también lo dice, sí, así es, las cataratas del Iguazú, y bueno, que realmente es un atractivo incomparable, ¿no? Que no se compara, es un tesoro que Dios nos dio y tenemos que valorar entre todo, ¿no? No es cualquier país que tiene las cataratas naturales como tenemos nosotros, que de nuestro Creador, de nuestro Dios Padre Todopoderoso, es nuestra, así que tenemos que valorarla, amarla y protegerla sobre todas las cosas. Cataratas del Iguazú todo el año. Al intendente, al doctor Claudio Raúl Filipa, le mandamos un abrazo, el cariño muy especial, gestionando y trabajando despacio, sin pausa, siempre cerca de la gente, gestión del doctor Claudio Raúl Filipa.

De Cuba, el cordial saludo. 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Saludo para Dani Valdivia, el colega ahí. Saludo para el amigo cubano, bailarín, animador. Así que le mandamos todo el staff, todo el equipo de Cuba. El día 28, entonces, para celebrar y para festejar el día del peluquero a partir de las 21 horas en Cuba Libre, ¿eh?

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1: 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Qué buena onda con todas las pilas bien arriba en este día miércoles 26 de agosto, 20 horas 28 minutitos ya pasaron de las 20. 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

Así que bueno, saludo para Nico, la gente de Cuba Libre. Ahí estamos charlando a través de... a través del WhatsApp. Así que saludito para Nico y para toda la gente linda de Cuba Libre, ¿eh?

0: 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Al intendente, al doctor Claudio Raúl Filipa, le mandamos un abrazo. 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Gestión del doctor Claudio Raúl Filipa. Nos vamos, Chingo Loco, con palabra, animación y conducción. Será hasta mañana. Permiso.
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